0: Oiga, vecina, ¿qué le pasa? ¿Por qué anda con esa cara de secretaria mal pagada?
1: ¿Cómo está, vecina? ¿En serio? Se me nota. Es que mi marido todas las noches me hace la del pez.
0: ¿En serio, vecina? Dichosa usted. Yo ya quisiera que mi marido sea tan activo.
2: ¡Golosa!
1: ¡Qué activo! Hace la del pez. Porque se da la vuelta y nada.
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1: ¿Usted cree? ¿Y dónde compra esa pastilla? ¿O es algún preparado?
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0: 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Verá cómo se mueve.
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7: ¿Dónde están las mujeres solteras? Las mujeres solteras, ¿dónde están? ¿Y dónde están las casadas con la mano arriba? Las mujeres casadas con la mano arriba, que esas son las que me gustan. Oye, no, fuera de vacilón. Los que viven su vida sin importarle un carajo a los demás, con la mano arriba, bien borracho, cantando el coro que dice, ¿cómo?

Usted me puede apagar las luces aquí. Apágueme las luces. Apágame las luces, maestro. Yo quiero que levanten todos los que tengan celulares. Levanten la mano los que tengan celulares. Prendan las bombillas. Prendan las bombillas. Los que tengan los celulares, que los prendan. Así mismo. Mira, mira, mira para allá. Mira cómo se ve eso. Que prendan los celulares.

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0: Podcast. Hoy estamos rocoleros. ¿Qué pensaban? Que no había llegado. Y vamos a tener un programa netamente diferente.
1: ¿Cómo es posible?
0: A ver, borrachitos, por favor, soliciten las canciones que ustedes requieran escuchar en este fin de semana. A toda máquina con la number one, Chuchaki. Sumamente Chuchaki. Buenos días, buenas tardes, buenas noches, buenas madrugadas, mundo. Soy María Verónica Solís, tu nena, mi amor, la number one, you know. Yo sé que a esta hora estás pegándote un encebolladoski, qué rico y qué envidia a la vez. Quiero acompañarte.
1: Y por eso
0: vamos a hacer un programa diferente. Hoy hay clásico del astillero, si no me equivoco. He venido con la camiseta del Barcelona para que pierdan.

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que puedan disfrutar su encebolladoski. Buenos días, Guayaquil. Buenos días, Ecuador. Domingo, un domingo diferente en compañía de María Verónica Solís. Tu nena, mi amor, la number one, you know.

0: pasa? ¿Por qué me dices así?
1: Me llaman la pesetera. Esto sucede cuando un extraño llega a otra parte.
0: ¿Será cierto? No sé.
1: No conoce a las mujeres de ese lugar.
0: Bueno, ¿dónde están los borrachitos de la ciudad de Guayaquil? Muy buenos días. En el centro de la ciudad de Guayaquil, buenos días a los comerciantes. ¿Qué tal?
1: Mil gracias, amigos de mi vida.
0: Ya despiértense, es temprano, chicuelos, es temprano. Vayan a buscar el encebolladoski porque después se termina, o si no, ese delicioso caldo de salchicha, qué rico. Hoy hay fútbol, clásico del astillero, ¿quién ganará? Por supuesto, eso no se pregunta. Y ya lo ves el equipo.

0: poquito de rocola para que la pasen rico. Esos que están de amanecida. Mis taxistas de las diferentes cooperativas de taxi en la ciudad de Guayaquil y a nivel nacional. Buenos días, chicuelos. Cuiden esas nalgas. Y en el centro de la ciudad de Guayaquil, buenos días, en la Bajada y en la Bahía, donde está mi pueblo querido, mi pueblo sufrido. Muy buenos días, quienes están vendiendo toldos, enaguas, calzones, mochilas, porque todavía están vendiendo, bueno, las mochilas tienen que venderlas todos los días, porque no solamente se vende porque regresan al high school, o sea, a la escuela, los chicuelos, no. Hay mucha gente que viaja y necesita ir a comprar unas mochilas. Que tengan una mañana espectacular para todos los comerciantes, de verdad, de corazón. Desde aquí, las buenas vibras de parte de la Number One. Ustedes ya conocen el número de la radio para que envíen sus notas de audio. Hoy sí estoy como la mujer sin marido. Dame cariño, mi amor. A los DJs hoy decidí darles descanso porque se lo merecen. Pobrecito, el Steward. ¡Steward! ¡Ay, loca! ¿Qué están haciendo el Steward? Y al señor Gerson Zambrano de igual manera. Pero para que vea, aquí estamos. Como en los viejos tiempos. Es que a mí me encanta hacer controles.
1: A mí me gusta
0: tocar esos botones ahí, darle ta-ta. O como dicen en TikTok, tac-tac.

0: No se olviden, chicuelos, que hay actividad en la ciudad de Guayaquil, cultural, artístico, show increíbles que ustedes pueden disfrutar en familia. Vengan todos los ecuatorianos, son bienvenidos a la Perla del Pacífico, ciudad que acoge a propios y extraños. Guayaquil de mis amores, ¿cómo te quiero? Yo siempre he dicho, la ciudad que me ha dado todo. Hasta me han robado, pero igual te quiero, Guayaquil. Bueno, vamos a continuar porque nos están solicitando. Hoy me voy a ir con, bueno, en este instante me voy a ir con salsa, pero salsa, esa salsa así como yo. Yo quisiera hacer ese género de la salsa en este momento para sentirte. Pídemela, mi amor, pídemela, que yo te complazco, bebé.
1: Si supiera que yo quiero esa cosita, a mí
0: me gusta grande, chiquita.

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0: La number one. Aquí César lo reportándose, aquí escuchando la 106.9. A toda máquina, 7-3. Mi amor, beso grande para usted, donde usted lo quiera, donde usted se lo quepa. Aquí andamos martillando, estamos es olor a clásico, que gane el mejor, que gane Barcelona o que pierda Melec. 7-3. ¿Con quién está? ¿Con Stewart? ¿O con quién está? ¿Está con el rato Tote? ¿No está? ¿Quién? Stewart. No, pues mi number one. Vamos mal así, ya me daño el día con esa música. Dale vuelta. Ya me iba a pegar un cebollado, pero no, va como una cajita feliz. Esa de seis. ¡Aún vivo, maldita! ¿Y cómo dice?
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0: Es amor sincero. Tú eres la única, maldita. Tú eres la única a quien yo amo. Por nada del mundo. 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

los chicuelos, cuéntenme. ¿A usted qué le pasa, señor César? Aquí no está Stewart. Hoy no está Stewart, no está tampoco Gerson. Estoy yo en los controles master. María Verónica Solís, tu nena, mi amor, la number one, you know. Se les dio feriado a los chicuelos. Y yo me voy a dar feriado para las fiestas julianas. Creo que por el 24 o 25. Ahí no me van a estar diciendo, ay, es que la number one tiene que venir a trabajar el fin de semana. ¿Qué te pasa? Respeta. Hoy estoy cubriendo el puesto de los DJs. Así que, mi amor, todo eso que voy a poner, te quiero que te lo disfrutes al máximo. Si te pongo salsa, disfrútala. Si te pongo vallenato, disfrútalo. Si quieres rocola, también. Todo lo que tú me pidas, te lo doy. Si quisiera que fueran ustedes. Y cuando la number one pida, de una se lo dé. Ahí está habilitado, ya saben, mi amor, para los deliciosos auditivos. Ahí yo te los voy a enviar toditos, toditos, toditos al aire. Yo quiero que tú me acompañes, que seas mi macho, porque ando como la mujer sin marido. Dame cariño, mi amor. O como siempre digo, hoy amanecí como la mujer sin marido. Dame cariño, mi amor. Señores taxistas, muy buenos días. A los volqueteros, camioneros, traileros, ¿qué tal? ¿Cómo la están pasando en este domingo? ¿Hay clásico o no hay clásico? Hoy me les puse para que la camiseta para que pierdan. Que pierda el Barcelona, no me importa. Así me odien. Arriba el club Sport Emelec. Y ya lo ve, ya lo ve, que hoy los goleamos otra vez. You know. Líneas de buses que nos están escuchando también, muy buenos días. Hoy quieren que les dé, quieren que me dé. Enlasma, doctor, enlasma, enlasma, doctor, enlasma. Ay, Dios, quiero un encebollado aquí en este fin de semana. Alguien que me traiga un encebollado. Quiero un encebollado, quiero comer. Hoy no vine desayunando, estoy así toda vacita, toda seca. No quisiera que fueras el encebollador para comerte todito.

0: Mi nena, mi amor, pero yo quiero disfrutarte a ti, mi vida. ¿Me permite disfrutarte a ti, mi amor?
1: Todo lo que tú quieras, bebé, todo lo que tú quieras. Bien regaladitos que son ustedes, por Dios, no pierden tiempo.

0: No, pues mi number one. Vamos mal así, ya. Ya me daño el día con esa música. Dale vuelta, dale vuelta. Ya iba, me iba a pegar un cebollado, pero no, va como una cajita feliz. Esa de 6, de 6. Aún vivo, maldita. ¿Y cómo dice?
1: Regaladito, qué regaladito que son.
0: Porque es un capricho, ni un pasatiempo. Es amor sincero. Tú eres.

Estamos saludando a Erwin Flores, bebé, chicuelo, así o más sensual te lo digo, corazón. Están trabajando, martilla, martilla, martilla. 7-3 cordiales para ustedes y les envío un 8-8 al Víctor. Sabes, para que te lo pongas en esa parte tan fría que tiene.

0: tiempo a todo. Pero para que veas, mi amor, imagínate cómo soy en los controles, en el micrófono, en ese delicioso. Como pulpo me pongo en todas partes, donde tú quieras, bebé. Ya son las 9 de la mañana con 30 minutos, hora que se proyecta en todo el territorio continental ecuatoriano. No te olvides, ahí estamos por la website. Síguenos, búscanos, www.laturbofm.com. Para la gente que nos están escuchando en las aplicaciones, you know, tienes buen gusto con la Turbo, bebé. Gracias, chicuelos, gracias. Se les quiere, se les adora. Los que recién se estaban despertando, qué bien. Sean agradecidos, no se olviden. Den gracias a la vida porque tienen salud, porque tienen trabajo, porque amanecieron y pudieron apreciar los rostros de sus seres queridos. En este caso puede ser tu mamá, tu papá, tus hijos. Estas bendiciones que cuando uno llega al hogar se olvida de todos los problemas que pueda tener afuera, ¿no? Nunca lleven los problemas a sus hogares, más aún si eres una pareja. Déjenlos afuera. Chocho, chocho, chocho, chocho. Sal de aquí, sal de aquí. Meditación. En este domingo. Así estoy. Hambre es lo que tengo. Nos están solicitando este género internamente y los vamos a complacer de inmediato. Aquí estoy yo, la baila, que siempre te va a complacer en todo. Baila, baila, mueve. María Verónica Solís, tu nena, mi amor, la number one. Oh,
1: mami, con sabro, suda, suda, suda, que hace calor. ¿Quién es el que te lo hace mejor? ¿Quién es el que te da más sabor? ¿Quién es el que te da la intención?
0: Escucha cómo suena.

¿Cómo estás, nenita? A los años que te escucho, mi amor. ¿Te acuerdas cuando estabas en América? Es la mejor. Me encanta tu voz, me excita.

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0: así.
1: ¿Qué quiere su hija para hacerle daño?
0: Ay, no me hagas daño, no me hagas daño. ¿No ves que soy la locutora más coco de los diales? ¡Compórtate! Compórtate, por favor, porque yo sí me sé comportar. Bueno, depende del lugar, con quién esté.
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0: Buenos días, chicuelos. Hoy sí me siento como que si estuviera en un chongo, sola, triste y abandonada. Ando como la mujer sin marido.
1: La quiere dejar.
0: Dame cariño, mi amor.
1: Ella siempre dice.
0: Yo sé que los domingos ustedes están ahí empiernados, están con sus mujeres, porque aquellos que trabajan de lunes a sábado, el día domingo simplemente lo utilizan para pasar con ella. Qué envidia que les tengo. Ahí están empiernadas. Hay otras que están recién desayunando.
1: A mí me gusta.
0: Hay algunos hombres que les encanta cocinar y se los ve súper sexy ahí en boxer, así tipo Tom Cruise, el actor ahí de la meca del cine estadounidense. Claro que no hay que pedir tanto porque compararles el cuerpo con Tom Cruise, o sea... ¿Cuántos años tiene ahorita Tom Cruise? Ya debe tener sus 60 años.
1: Bueno,
0: pero ese hombre siempre me gustó. Me encantan los hombres mayores. A mí me gustan los hombres mayores toda la vida. Bebé, ¿quieres colágeno? Te doy. Toma tu colágeno.
1: Porque esta Valentina no va sin ella.
0: ¿Se imaginan ustedes aquí conmigo en la cabina, solito? No hay nadie, nadie que nos moleste. No está Stewart, no está Gerson Zambrano, no hay nadie. Estoy sola con mi soledad. Como que ya debería trasladarme virtualmente a ese lugar donde a ti te gusta disfrutar, pasarla rico. Cuando te escapas ahí con tu cualquier cosita, porque digo cualquier cosita porque dudo que lleven a sus mujeres. Hay algunos que son medio rutinarios.
1: Y su mamá no la
0: quiere. Cuestan que se quejan ahí de que sus mujeres los dejan.
1: Esa nena, amiga.
0: O viceversa. Cuiden el matrimonio, porque si tú descuidas a tu macho, yo me encargo de él, bebé.
1: Ella

0: Ya, pues de una, ¿cuándo? A ver, no seas pura boca, menos palabra y más acción.
1: Atrevidito, regaladito. Ustedes son bien regalados. ¿Por qué son así? Yo quisiera encontrar un hombre como yo, que sea así, cara de virgen, muy coco, así como la number one. Por algo soy la locutora más coco de los diales. Ojo, solamente del Guayas. Saco pecho del Guayas, nada más.
2: Esa nena me devuelve.
1: Pero no hay, en estos tiempos no hay. Encontrar hombres así, imposible. Los regaladitos nada más. Y los más regaladitos son los taxistas, los volqueteros, los traileros. Son mis amigos, los buseteros. Pero yo sé que tú me prefieres. Bueno, ahora sí vayan preparándose. Como estoy sola, triste y abandonada, hoy voy a transformar esta cabina. A ver, deje rociarla primero. Full perfume, pero mi perfume es rico. Si ustedes ingresaran a la cabina, ay, ese aroma, como debe de ser.
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1: Este sería un 5 letra de $20. $20 para arriba, sí. ¿Por qué vas a saber, pelado salido de la entrada de la 8? Que todas te las crees que sabes. Ahí enseguida se enoja. Ay, nena, qué fijación que tienes con la gente de la entrada de la 8. Antes siéntanse bien, de que los tomo en cuenta. Significa de que me encanta. A mí me encantan los hombres de la entrada de la 8. Me encanta que me entren.
2: Mira que yo quiero esa cosita.
1: A 8. Los saluditos, o sea, que saluden 8 hombres de la entrada de la 8.
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1: Hace hambre, tengo hambre. Bueno, ahora sí, voy a ver si disfruto algo. Ya que no hay algo en que hablemos literalmente, no hay un encebolladoski, nada. Voy a hablar de una manera virtual. Hoy los voy a trasladar a mi lugar favorito, a mi zona de confort, donde yo me siento segura, me siento protegida, amada, querida y deseada. Donde yo te camino, mi amor, no importa. Yo voy contigo. No me importa, en moto, en taxi, o hasta pata que me lleves, yo voy.
2: 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Esa nena a mí me vuelve loco. Y su mamá no la quiere.
3: ¿Qué tal, nena? Saludos. Créeme lo que yo te llevo. Si tú gustas al Lilas, al Johnston con jacuzzi. Te llevo, si es posible, a la playa, a Yang, y nos hospedamos en un hotel, tú y yo solo. Y damos rienda a nuestra lujuria, a nuestro deseo, a nuestras bajas pasiones. Y hacemos todo, todo lo que yo te digo, o lo que tú digas, ¿sí? Pero te haré el amor tan rico, tan rico. Créeme lo que me encantaría hacerte.
1: Ay, qué regaladito que sos. Déjense conquistar, más que sé usted, de una. Oye, ¿qué le pasa? Respete. ¿Qué es eso de que me haría? ¿Qué? Yo no estoy hablando de eso. Estoy hablando del desayuno, que me encantaría que me den un encebolladoski, un caldo de salchicha. Pero si me van a invitar a un caldo de salchicha, ya saben, a mí no me gusta esa gruesa, esa rellena, esa que es media salvajita, que tiene mucho arroz por dentro y sangre. ¡Ay, no! Acuérdense que soy coco, todas esas cosas me asustan.
2: A mí me encanta cuando mueve la
1: cola. Si me vas a invitar a comer caldo de salchicha, cero de esa tripa rellena ahí de arroz, no. No me gusta el bofe.
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1: Solamente tripita de verde, así, y finita. Ahí es más rica. No es que tengo boquita chica.
2: Esa nena a mí me vuelve loco. Y su mamá no la quiere dejar.
1: Bueno, como les estaba mencionando, los invito. Voy a abrir mi chongo. Mi chongo hoy se va a llamar El Huequito de la Nena, como siempre.
2: Pero yo la recuerdo, no me importa.
1: Así que mientras ustedes están desayunando, no. La gente que está trabajando en sus negocios, estás en casita, estás lavando, planchando, estás arreglando ahí tu jardín,
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1: haciendo las tareas con tus babies, con las bendiciones.
2: Quiero verla, su mamá no me deja,
1: ¿qué importa?
2: Lo que diga la...
1: Los voy a trasladar de manera virtual a mi zona de confort. Señores, se abre el chongo de la number one para que lo puedan disfrutar.

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0: las 10 de la mañana, señores, 10 de la mañana con 12 minutos. Esta es la hora que se proyecta en todo el territorio continental ecuatoriano. El Astro Rey no nos dice presente en esta mañana. ¿Qué te pasa? ¿Estás resentido? ¿Te peleaste con tu mujer, la luna?
1: Fuera.
0: Es cierto, la luna está como medio oculta, mi madre. Solamente se deja ver el filo, así como la number one.
1: Okay. Es que nuestro concierto, yo
0: sé. Está rarita esa luna. Ustedes saben que a mí me afecta la luna. Pues, porque soy hija de la luna, el corazón de mar.
1: No me mueve. No mando corazones como si yo fuera un capo.
0: Soy signo cáncer. Y toda luna que salga, ando media lunática. Ando alunada. Porque tengo demasiados lunares en mi cuerpo.
1: Yo quiero bailar.
0: ¿Quieres ver, bebé? ¿Qué te pega tu mujer?
1: Quiero bailar. Yo quiero bailar. Yo quiero gozar.
0: Muchos dirán que es broma, pero cuando sale la luna sí afecta a muchos de diferentes signos. Puede ser Escorpio, puede ser Tauro, puede ser Cáncer, puede ser Piscis.
1: Sí, vale,
0: como así. ¡Aú! ¿Dónde están esos lobos cancerianos? ¿Dónde estás? ¿Dónde estás, bebé? ¿Qué estás haciendo en este fin de semana? Recuerda que tú haces el día, tú haces la tarde, tú haces la noche, haces la madrugada. Y el Astro Rey no nos dice presente en esta mañana en la ciudad de Guayaquil, en tu ciudad, en tu cantón, en tu provincia, no importa. Sonríe, la sonrisa no cuesta nada, disfrutar la vida al máximo. Yo sé que quizás estás pasando situaciones lamentables, quizás te has quedado sin empleo, te dejó el amor de tu vida y ya sientes como que la vida se te va. No, recuerda que la vida es hermosa, la vida es maravillosa. Hay que saberla disfrutar al máximo. Y esos machos, cuerpos peludos, ¿dónde están esos solteros? Esos que andan trabajando, esos que se ganan el pan de cada día. Usted, bebé, sí, sí, usted. Que anda en el taxi, las cooperativas de taxi, muy buenos días. Las líneas de buses, ahí saludamos a la... Bueno, que siempre va a formar parte de mí. Las conductoras en la... Aunque ya no esté la línea 92 y otras líneas más. Siempre las voy a saludar, siempre, porque empezaron conmigo. No, Dios, ¿qué te pasa, number one? Pero ahí van a estar incluidas, aunque ya no estén circulando. Porque en sí la línea 92 dejó de circular en este 2026. Corríjanme si estoy equivocada. Pero de igual manera las voy a saludar a ella y otras líneas que ya no están.

0: le has puesto un bonito nombre. Dime quién eres. Dice, nena, salúdame a mis perritos que andan, A ver, mi amor, ponle punto y coma, porque yo lo leería así. Nena, salúdame a mis perritos que andan enfermitos, para Titán y para la nena, que se encuentran, no, que se recuperen pronto. O sea, no sé si me estás enviando un saludito a mí y luego a tus perritos que se recuperen. No sé, no sé. Pero la gente que ama a los animalitos, yo los amo con mi vida.
1: Ay, oh. Ahí está la gente que se pronuncia. Salud, dice a mí. ¿Qué?
2: Aquí estamos, no, hombre, Juan. Aquí estamos, aquí estamos. Buenos días, buenos días. Aquí estamos. A full sintonía con la nombre, Juan. Salud, mi amor.
0: Ahí se están reportando los chicuelos. Que vean, están trabajando, están ahí en los taxis laborando y yo los estoy acompañando. Hoy comprenderán, hoy estoy de DJ y de locutora, mi amor. Pero para que se den cuenta, los tiempos han cambiado. Bueno, aunque antes lo hacía. Desde la 100.5 hacía control y ahí me enseñaron a hacer control pelo a pelo. No como ahora.
3: La gente que no bailan, entonces que se salgan para afuera.
0: Esta es la familia Turbo, siempre nos estamos apoyando. Si por algún motivo, los chicuelos, en este caso los DJs, están cansaditos o tienen trabajitos, nosotros les apoyamos. ¿Cómo es fin de semana? Ustedes saben que yo soy loca. Es que yo soy así, super guau, la más dura, la number one. Yo cojo estos controles como que estuviera en casa barriendo. Ay, no, si no sé barrer tampoco. Yo no barro. Yo le agradezco a la señorita que me hace la limpieza en mi departamento, que yo no paro en casa. Gracias. Gracias, mi Yesenia hermosa. Ella siempre ordenando el desorden de la number one.
3: Bailando con la hora. Y es que nuestro concierto, yo sé que a ti te quilla. Ella se comprobó la sobreventa de taquillas que dicen.
0: Que vivan las fiestas de Guayaquil, señores. Estamos disfrutando las fiestas julianas. Nosotros los guayaquileños, los de cuna, los de cepa. Ciudad que acoge a propios y extraños. No importa de dónde seas, vente a vivir acá, a la Perla del Pacífico. Vénganse, vénganse. Aquí hay oportunidades para todos. Hay oportunidades de trabajo, para que estudies, buenas universidades, colegios. Tienes oportunidad de venir con tu esposa, con tu marido, a radicarte acá. Vas a tener la oportunidad de que también te quiten a tu mujer, a tu marido. Porque los guayaquileños son bien crucetas. No me van a decir que no, porque es verdad. Estos guayaquileños.

0: Ahí le enviamos un saludito a Fernandito, que está laborando en la ciudad más dulce que tiene el Ecuador, la Perla del Pacífico. ¿Qué digo? La Perla del Pacífico, la ciudad más dulce, bueno, según ellos también. Porque se andan peleando desde hace tiempo con Naranjito de que ellos son los más dulces. Según porque de Naranjito trasladan las piñas a Milagro y el milagreño en cambio dice de que no. La piña, ellos se la llevan a Naranjito. Entonces no sé, ¿cuál misma es la ciudad más dulce? ¿Naranjito o Milagro City? Pero da igual, ya estamos acostumbrados a decir que es Milagro. Milagro, Milagro, Milagro. Saludamos allá a la gente que está laborando en la avenida Colón, en el mercado, ahí nos están escuchando. Saludamos también a ese personal de farmacias Cruz Azul en la Ciudadela o Avenida, me dijeron los Chirijos, por el estadio Los Chirijos. Ay, los milagreños, esta es la hora que recién se han de estar despertando. Tienen, no sé, como un parecido a los guayaquileños, pero estos son más exagerados. Yo siempre pensé que el guayaquileño era el más relajoso, el más borrachoso, pero no. Los milagreños, Dios mío, esos chupan todos los días, lunes, martes, miércoles, jueves, viernes, sábado y domingo. Y no importa la hora, ellos chupan y chupan. Voy a dedicarles la canción. Pero miren cómo chupan y cómo beben los niños de Milagro. Pero miren cómo beben los niños de Milagro. Beben y vuelven a beber. Y eso que cuando hay eventos o cuando hay clásicos y se hacen pedazos. Milagreño chupa por todo. Porque lo dejó la mujer, porque no tiene plata o simplemente porque le dio la gana. Milagreñitos. Muy buenos días a la ciudad de Milagro que nos están escuchando en diferentes sectores. Se los quiere, se los aprecia, chicuelos. Cuiden esas nalgas. 10:10 En 10 te estoy dando, bebé. 10 de la mañana con 20 minutos. En el sector campesino, mis campesinos del alma, ustedes que son tan importantes para nosotros, quienes habitamos en las grandes ciudades, ¿qué fuera de nosotros? Solamente estamos acostumbrados a trabajar y luego ir a los mercados a comprar las legumbres, que el verde, que la yuca, que la lechuga. Todo eso es gracias a ellos. Productos que nos vienen de parte de la Amazonía, otros de la sierra, otros del Guayas y otras provincias.
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0: Pero qué bien, qué bien. Ahí ellos están ya almorzando, porque en el campo almuerzan temprano. Bueno, el domingo un poquito más tardecito, porque es como que el único día, entre comillas, que tienen libre la gente del campo. Porque quienes tienen sembríos de arroz, de qué sé yo, de verde, de choclo, van a visitar ese sector.
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0: Así que mis hermosos,
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0: Bellos y adorables.
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0: Lindos.
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0: Únicos.
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0: Sector productivo a nivel nacional.
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0: El campo. El día que me case quiero irme a vivir al campo. Quiero criar pollitos, chanchitos ahí, cerditos.
1: Es muy divertido, sí señor.
0: Sembrar hierbabuena, hierba luisa, para hacerme una agüita de hierba luisa con un boloncito así, majadito. Le ponemos ahí la sal prieta, manaba. Ay, no.
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0: ¡Viva Manabí, su capital! Tan, taran, tan, tan, taran, tan.
1: 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Como dice Juan Luis Guerra.
0: Biribiri, bam, bam. Vamos a continuar, chicuelos. Sigan trabajando en compañía de la 106.9, ya sabes, los fines de semana, sábado y domingo, desde las 8 de la mañana hasta el mediodía, en compañía de esta humilde servidora, María Verónica Solís. Tu nena, mi amor, la number one. 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Y en el fin de semana, ¿ya para qué les digo si ustedes saben? Ahora vamos a bailar, vamos a disfrutar, vamos a gozar, porque es domingo y la number one lo sabe.

única coqueta que me cae bien. Hoy ya te damos una goleada, mi coqueta querida. Mi nena, ya sabes. Aquí tu pana Willa reportándose. De Durán City para el suburbio de Guayaquil. Pila, pila, nena. Activo, activo con la turbo, ya sabes. Ponte una salsita en boba, ya sabes. Hoy gana el ídolo.

¿Qué tal, mi nena? Hoy prepárate, que hoy te toca. Hoy le toca a las coquetas, pero a ti en especial, mi nena. Confirma, Edson, confirma. Le damos como rata en bate, confirma. Ponte pila ahí, pon las camisetas amarillas, ponle ahí para todas esas coquetas.

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1: Para todos esos cheques mal endosados, alcantarillas tapadas que se portan mal. Digo que solamente les da amor, cariño. ¿Eres así, bebé? ¿Por qué? Dímelo, dímelo. Ay, el amor, el amor. ¿Y entonces qué? Pues, parce, si usted se porta mal conmigo, yo le mando la motico. ¡Ay, hombre! ¡Qué sola que estoy! Mi sapo y yo estamos solitas aquí en esta cabina, en este fin de semana. Pero está bien, te perdono por no estar conmigo. Esos borrachitos, esos que están ahí pegándose un encebolladón, que ya te veo, te amaneciste. Los guardias de seguridad, ¿qué tal, bebé? Ha sido más sensual los saludos. Estamos de vallenatico, parce. Desde el país cafetero, la tierra del café, del buen vallenatico. Entonces, ¿qué? Pues, bebé, ¿vienes o no vienes?

0: voy a poner el himno de muchas, ahí me incluyo. Porque así es el amor, Dios mío. A veces uno llega tarde a la vida de esa persona.
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0: Pero el amor es así. Tú no sabes dónde lo vas a encontrar. Quizás ahí lavando. Te asomas al patio y está el vecino. Vas a comprar el pan, el encebolladoski.
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0: Y te encuentras con la mujer de tu vida o con el hombre de tu vida.
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0: Pero cuando ellos ya forman un hogar.
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0: Tú llegaste tarde.
1: Porque.
0: Ay, de hombre. Solamente nos toca decir: tarde lo conocí. Ese es el problema en los años. Para ti. Donde quiera que estés, bebé. No eres feliz conmigo, que seas con ella.

los hombres también son terribles, porque si las mujeres se fijan en hombres casados, ellos también como que se olvidan del respeto. Así que no nos señalen, porque ustedes también tienen lo suyo, ¿sí o qué?

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0: estamos complaciendo a los oyentes que estaban solicitando salsa, un bloque de salsa, salsa para que te llegue al alma. Una salsa que te desnuda. En los controles master, DJ La Nena. The number one, you know.
1: 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Quiero escucharte, vamos a hablar.
0: Dime qué voy a hacer sin ti. La pregunta que se hacen muchos. Fácil, simplemente cuida el amor que tienes a tu lado. Si esa mujer vale la pena, valórala. Si ese hombre vale la pena, también dale valor. Si no vale la pena, que se vaya. Para la casa del ritmo. Por cierto, ¿qué es la casa del ritmo? Todavía sigo preguntando eso.
1: También, ¿por qué razón?
0: Solo esperaste que me amara. Vamos, que... No, ¿cómo es que dice? Vamos, dime qué sucedió. Quiero escucharte, vamos a hablar.
1: Vamos a hablar.
0: A los hombres no les gusta hablar.
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0: No les gusta hablar a los hombres.
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0: Hablen, chicuelos, hablen.
1: Es así, porque tal vez...
0: Creo que el éxito de toda relación es la comunicación. Si no hay comunicación, no hay nada. Comuníquense. Estén el delicioso. Comuníquense. Hagan el amor, no la guerra. Ese es uno de los temas que nos estaban solicitando, ¿qué voy a hacer sin ti? Ahí está proyectada, disfrutada. Desde el dial, tu amigo, tu marca consentida. Ese dial que lo llevas a todas partes, mientras estás trabajando, mientras estás ahí en casita, mientras estás realizando algún trámite. Ahí está la 106.9. Y en este fin de semana, no te olvides, a toda máquina con la number one.
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0: un domingo diferente, a toda máquina.
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0: Estoy solita. Dame cariño, mi amor.
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0: Ya son las 11 de la mañana con 16 minutos. Sí, buen provecho para quienes están almorzando, los que están desayunando, sí, los que recién se levantan en las grandes ciudades. 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Descárgate la aplicación, ahí vas a encontrar todas las opciones de diales. Elige el que tú quieras, la programación que desees disfrutar, hágalo.
1: Bueno,
0: no te olvides, La Turbo está contigo. Ahí te estamos acompañando. Saludamos a William Barreto. Dice mi William por ahí, nena, mi nena, buen día. Desde la zona de paz, déjame tranquila. Full sintonía, saludos de cumpleaños para mi primis Pamela Pozo. ¿De parte de quién? De toda la, de toda la familia, en especial para sus adoradas,
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0: sus adoradas primas. ¿Sí entenderán? Tengo el otro monitor, está lejito de mí, tengo que estar aquí. Ojo clínico analizando.
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0: para el nie- aprovechen ahorita enviando sus notas de audio para enviarles esos deliciosos auditivos al aire.
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0: Para el nieto, allá en Garaycoa.
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0: Ay, ahí algo les, ent-

0: quiero escucharte, bebé, quiero escucharte.
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2: Buen día, mi nena, la número one, Turbo, 106.9, estéreo. Por ahí un saludito, nena, para Jorge Espinosa. Hoy gana Barcelona, hoy gana Barcelona, nena. Hoy gana Barcelona. Póngame esa música, amor, cuánto te extraño.
0: Qué horror, ya comenzaron. Ya voy a buscar la barra ahí del bombillo. Los voy a amargar a esos barcelonistas. No hay barcelonistas. Eso es lo bueno de este domingo, que no tengo ningún DJ aquí en los controles. Entonces no pueden estarme molestando, amargándome la vida, que siempre me andan poniendo esas fanfarrias de Barcelona.
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3: Hola, nena, hola, saludos. Estoy aquí ya camellando. Apóyame con una de Grupo Galé, el amor de mi vida. Wilson Mora te saluda.

0: recibiendo sus mensajes de texto y también sus deliciosos auditivos que me están enviando. Buenas tardes. ¿Qué buenas tardes? ¿Qué te pasa? Son las 11 con 19 minutos. Todavía no es mediodía.
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0: Te corrijo, a ver, tipo Licky Paper. ¿Qué? Buenos días, nena, mi hermosa. Póngame una salsita. Te saludo desde Quevedo. Ay, la ciudad de Quevedo, donde te meten harto amor.
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0: Quevedo, Quevedo, ¿cómo se te quiere? Me encanta la ciudad de Quevedo, es súper grande. Yo estuve este año por el mes de... el mes de enero, por cuestión de trabajo.
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0: Ay, dice, me avisa si quieres un KFC. Yo te quiero a ti, mi amor, que tú seas el KFC. Ven para consumirte todito.
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0: Quiero que seas el muslito ahí. Para comerte así. Hasta el cuerito te saco.
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0: Ay, Dios mío.
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0: Así es una mujer que no tiene marido. Yo eso siempre digo, ando como la mujer sin marido.
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0: No, bueno, hoy no me duele la cabecita. Hay días que me duele la cabecita bastante.
1: No, ya está.
0: Realmente a ti debe dolerte la cabecita, a mí no.

0: Buenos días, nena, buenos días. Saludos de cumpleaños para la prima. De parte de las primas, la gallina fina, Eli Barreto y Ruth Barreto, la Chucky. Le desean un excelente día de cumpleaños a la prima, la Jorgita, como le dicen ella de cariño.
1: ¡Loca! ¡Loca, loquísima! Machos de Guayaquil, ¿para? O de cualquier ciudad que me estén escuchando, dame cariño, bebé, ahorita que estoy al aire, sácame el aire. Eso es delicioso auditivo, aprovechame porque de ahí me voy de largo con mezclas. Tengo media hora antes de irme.

0: dicen por ahí. Nena, Oli, esos pollitos hoy quedan bien mojaditos. Porfa, una canción de la India.
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0: Mi mayor venganza será verlos hoy perder a esos chicken.
2: Vamos
0: a esos, barcelonitos. Yo
2: quiero escuchar.
0: Porfa, la canción. Bueno, ya, ok.
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0: Sí, yo sé que le estoy ánimo, pero hoy estoy trabajando, no sé.
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0: Tengo que hacerme pulpo.
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0: Pero les estoy poniendo buena música, así que no se puedan quejar. No se quejen.
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0: solamente yo me quejo. Ay. Saludo para mi esposa Bochita. Un saludito para Bochita de parte de su macho.
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4: Hola nena, hola nena, hola nena. Por ahí una musiquita robando el sueño. Tranquila nena, vamos con esa apuesta. Quiero verte en cachetero limpiando parabrisas afuera del San Marino. Confirma nena esa apuesta. Barcelona hoy gana.
0: Atrevidito el muchachito este. Eres bien dañadito, bien dañadito, ya te veo.
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6: Hola nena, buenos días. Porfa, póngame una musiquita de la Kevin Queen. Te he querido, te he llorado. Porfa. Buena mezcla, nena.
0: Ya voy a hablar con el dueño de la radio para que me pague el sueldo de Stewart y el señor Gerson Zambrano. Imagínense. Ay, no. Los necesito. Wow, me encanta que la cabina huela a macho. Yo, y no, huele a hembra. Solita yo aquí. Me da miedo ir a la cocina cuando estoy solita. Porque después me come el cuco. Y yo que soy cuco. Imagínense, nos cuqueamos.

0: Usted puede, nena, usted puede. Si la mujer le ganó al diablo y usted que es prima hermana del diablo, usted le va a ganar, usted le gana. Vaya con fe que usted como más que pulpo.
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2: Eso sí, bebé. Ah, sí, o más sensual te mezclo.
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2: No es que te mezcle, pero te pongo buena música.
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3: Siete tres cordiales, el 45. Aquí estamos escuchando full sintonía. Nena, por favor, compláceme con una música. Osito dormilones. Aquí estamos rumbo a la piscina con mi panita Brian y su hija. Vamos, full, rumbo a Durán, pila. Y un cordial saludo para esa cumpleañera, Génesis Alcibar, y la abuelita Silvia Vázquez, que está de full de cumpleaños. Bendiciones.
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vez, cheque mal endosado, alcantarilla tapada. Cuando estés con ella, dile, dile, dile, dile. Ya no me ocultes, bebé. 11 de la mañana con 43 minutos. Hora que se proyecta en todo el territorio continental ecuatoriano. Y ahí estamos con... Orquestas, orquestas, orquestas. Viva Manabí, su capital. Viva la provincia del Guayas. Que viva Quevedo, que viva Manabí. Que viva Valencia, que viva Ventanas. Donde viene la rica, la rica, la rica. Chicha.

0: les digo, para mi gente, gente, pueblo, pueblo, que le encanta la buena chicha, disfrutando. Los cuinos, los cuinos, los cuinos. Sí. Vamos, Manabí, la provincia de Los Ríos. ¿Dónde está Guayas?
1: De Franquito.
0: ¡Qué buena está! La 106.9, la

Almería, Turbo 106.9, María Verónica Solís Llanera. Sería tan amable una felicitación de cumpleaños para mi nieto, que está cumpliendo 11 años de edad. Él se llama Dylan Jesús García Piedrahita, de parte de sus abuelitos Marcela y Jorge, de su mamá Andrea, de su hermana Ashley, de sus tíos Jorge y Jonathan, de sus primas Marcelita y Naomi, y su primo Julio y Steven. Y estamos escuchándolo a todo volumen aquí en la cooperativa Loverhead. Por favor, pásame ese mensajito. Gracias.

En A Toda Máquina presentamos el asma de la nena. Nena, no te olvides de los deliveries en el asma, los de Pedidos Ya y los de Rappi. Vamos aquí activos.

0: aprovechen el trocito que me queda de programa. Envíen sus deliciosos auditivos antes que me vaya.
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0: Servicio delivery.
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0: Musicalmente.
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Y que estuviera crazy. Yeah, you know, baby, what happened? Say you smith. Para los cumpleañeros, happy birthday to you, que cumplan muchísimos años. Que lo celebren en grande. Que se la partan. La torta, no sé, no tengas mente alcantarilla. ¡Qué bueno está! La 106.9, en este fin de semana, estamos cerrando el fin de semana. 11 de la mañana con 46 minutos. La una, mi llave.

rato a nuestro amigo desde la Gallego Lara. Gallegos Lara. Ahí nos estaba solicitando este tema que viene a continuación. Gracias, chicuelos. Gracias por el aguante, el soporte que siempre han tenido con la number one. Ustedes lo piden y yo de inmediato les complazco.

abuela, ya me la pidió muy tarde. Ya me voy, ¿qué cree? ¿Que yo no tengo casa? ¿Qué cree? ¿Que mi familia no me quiere? ¿Que no tengo nada que hacer? Yo también hago cosas. Tengo que ir a lavar. O sea, yo no lavo, recojo la ropa y la echo a la lavadora. Pero lavo, ¿no? De esta cabina me voy a ir con hartas ganas de ti. O sea, de ti en Cebolladoski. Ojalá que encuentren cebollado. Quiero un encebollado, pero eso sí, como ya les mencioné, a mí no me gusta el pescado. Cuando yo vaya a comprar en Cebolladoski, cero pescado, cero yuca, cero cebolla, ni hierbita. Bueno, la hierbita se la acepto. Por eso es que digo, soy una guayaquileña trucha. Pero así me quiere.

0: chicuelos, culminar el fin de semana en compañía de ustedes. Ayer estuvimos de 8 a sí mismo hasta el mediodía en compañía de Stewart en los controles. Hoy el DJ estuvo de vaca, o sea, de descanso. Pero para que vean la era de la tecnología. Donde quiera que esté Stewart, cuando yo me despida, le digo, Stewart, ya me voy. Y él de una le da clic. Todavía no, ¿qué te pasa?
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0: Que tengan un inicio de semana espectacular, que les vaya de maravilla. Aquellas personas que no cuentan con empleo, no se olviden, compren ahí el matutino, el periódico. Busquen en la contraportada esa oportunidad de trabajo, no sean exigentes, lo que encuentren. Lo importante es tener algo de dinero para sacar adelante a la familia, a valorar lo que se tiene en la vida. Saber vivir y disfrutar lo poco que se tiene, pero siendo felices. Hay que ser felices, siendo felices, muy felices. Sin hacerle daño a nadie, ayudar al que lo necesita. Y si alguien por ahí conoce una oportunidad de trabajo, pásenle el informe a su vecina, el vecino, si está desempleado. Seamos humanos, porque personas hay bastantes en la faz de la tierra, pero humanos somos pocos. Así que hay que ayudarnos porque el ecuatoriano es así.

0: familia Mantuano en la Troncal, ahí que nos están escuchando. Muchísimas gracias por esos mensajes. Desde temprano, yo hace poco los leí. Sorry, I'm sorry. Saludos ahí a Brisas Ejecutivo. Las cooperativas de TAC. Hoy no los saludé, hoy no es el asma, doctor, el asma, el asma, doctor, el asma. Ahí entiéndanme, estaba ocupada, estaba full.
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0: Como les mencioné, buen inicio de semana para todos ustedes, chicuelos, a pasarla rico. Hoy hay clásico del astillero. Tengo dos apuestas que por ahí las voy a seleccionar. Si es que el Emelec pierde, si es que pierde. Una, pintarme el cabello de rubia. La otra sería, ¿cuál fue que me dijeron? En hilo. No hay problema, me voy en hilo.

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